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4: ¿Aló? ¿Señor Verano? Señor Verano, ¿pero por qué se va? ¿Que se va de vacaciones? Ah, pero su primo Toño se queda.

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1: Las 9:53.
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0: las 10:53.
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0: 11:54.
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0: Las 2:26.
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0: 5:38.
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0: y 58 minutos.
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1: Las 6:53.
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1: Las 7 y 53 minutos.
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0: 8 y 51 minutos.
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0: 51 minutos.
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1: Las 10 y 52 minutos.
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0: 7:53.
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1: Las 12:50.
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1: La 1:50.
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0: y 51 minutos.
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Hola, muy buenas tardes. Que el Señor les bendiga sus vidas. Amén. Aquí estamos junto con la hermana Teresa. Amén. Vamos a empezar este servicio en el nombre de nuestro Señor Jesucristo, porque no hay otro nombre dado a los hombres que su bendito nombre de nuestro Señor, nuestro Salvador, por quien tenemos

vida eterna. Amén. Que el Señor vaya bendiciendo su vida, la de su familia. Amén. Un saludo a nuestra querida hermana Fresia, que el Señor la bendiga harto. Saludo a todos los hermanos en Cristo. Amén. A los líderes, a los pastores, que el Señor vaya fortaleciendo sus vidas. Amén. Que la fe vaya aumentando más en sus corazones y la presencia de nuestro Dios sea con todos ustedes. Amén. Vamos a empezar haciendo una oración en el nombre de nuestro Señor para que vaya tomando dominio en esta tarde de todo lo que se vaya a hacer. Amén. En el nombre de nuestro Señor Jesucristo. Padre celestial, Padre eterno, Padre amado, en el nombre de tu Hijo amado, el Señor Jesucristo de Nazaret, pido en oración, Padre amado, para que vayas tomando el control, Padre, de todo lo que se vaya a hacer en esta tarde, Padre. Es por tu gracia, es por tu amor, es por tu misericordia, Padre, y es por tus fuerzas que estamos acá en esta emisora radial, Padre, hablando la palabra, buscando de ti, Padre celestial, entregando un mensaje restaurador, un mensaje poderoso. Porque tu palabra, Padre, es poderosa para quien la cree y para el que quiera acercarse a ti, Padre Celestial, es una nueva vida. Así que, Padre Celestial, haz todo lo que tú quieras, Padre amado. Aquí dejamos nuestros cuerpos, Padre Celestial, que son tu templo, Padre. Dejamos nuestras mentes para que tú tomes el dominio, Padre, el control, porque tú eres el que puede hacer la obra perfecta en las almas, Padre, en la gente, Padre Celestial, para que tú vayas entregando el mensaje, Padre, esta tarde, ese mensaje que es para esta tarde, Padre, para este día, porque todo, Padre, está preparado por usted. Nada es coincidencia que estemos el día de aquí, hoy, predicando, hablando la palabra del Señor, es porque tú lo has querido así, Padre. Así que, danos tu amor, tu gracia, Padre Celestial, tu paz, así a nosotros, tanto como a los oyentes, Padre, y que su misericordia sea con cada uno de nosotros. Que el Señor les bendiga. Amén. Toda honra y gloria es para nuestro Señor, ¿cierto, hermano? Amén. Toda alabanza, toda adoración. Amén. Aquí estamos con la ayuda del Señor. Amén. Nuevamente, aquí en esta emisora radial, aquí les vamos a dejar el número. Amén. Por si se quieren comunicar con nosotros. Amén. El número es 722-83-7890. 722-83-7890. 722-83-7890. Hay cualquier cosita, se comunican con ese número por si quieren pedir alguna canción, alguna petición en especial, algún saludo. Así que ahí vamos a estar atentos al llamado. Amén. Ahora vamos a pasar a una alabanza que tenga preparada acá

Amén. Bonita alabanza de nuestro, para nuestro Señor, ¿cierto? Toda alabanza y adoración es para nuestro Señor Jesucristo. Amén. Amén. Vamos a leer la palabra del Señor, un devocional. Amén. En Efesios capítulo 5, versículo 1 en adelante, ¿ya? Amén, hermanos. Amén. Vamos a leer su palabra. Sé pues imitadores de Dios como hijos amados y andá en amor, como también Cristo nos amó y se entregó a sí mismo por nosotros. Ofrenda y sacrificio a Dios en olor fragante, pero fornicación y toda inmundicia o avaricia ni aun se nombre entre vosotros, como conviene a santo, ni palabras deshonestas, ni necedades, ni truhanerías que no convienen, sino antes bien acciones de gracia, porque sabía esto, que ningún fornicario o inmundo o avaro que es idólatra tiene herencia en el reino de Cristo y de Dios. Nadie os engañes con palabras vanas, porque por estas cosas viene la ira de Dios sobre los hijos de la desobediencia. No seáis pues participantes con ellos, porque en otro tiempo erais tiniebla, mas ahora sois luz en el Señor. Andad como hijos de luz, porque el fruto del Espíritu es en toda bondad, justicia y verdad, comprobando lo que es agradable al Señor. Y no participes en las obras infructuosas de las tinieblas, sino más bien repréndelas, porque vergonzoso es aún hablar de lo que ellos hacen en secreto. Mas todas las cosas, cuando son puestas en evidencia por la luz, son hechas manifiestas, porque la luz es lo que lo manifiesta todo. Por lo cual dice: despiértete tú que duermes, y levántate de los muertos, y te alumbrará Cristo. Mira pues con diligencia como andéis, no como necios, sino como sabios, aprovechando bien el tiempo, porque los días son malos. Por tanto, no seáis insensatos, sino entendidos de cuál sea la voluntad del Señor. No embriaguéis con vino, en la cual hay disolución. Antes bien, sé llenos del Espíritu, hablando entre vosotros con salmos, con himnos y cánticos espirituales, cantando y alabando al Señor en vuestros corazones, dando siempre gracias por todo al Dios y al Padre, en el nombre de nuestro Señor Jesucristo. Amén. Bendita es su palabra, ¿cierto? Que nos llegue a nuestro corazón esta palabra, podamos meditar en ella, ¿cierto? Porque esta palabra es la que necesitamos nosotros, creerla, sujetarnos de ella, porque esta es palabra de Dios. Amén. Aquí el Señor a nosotros nos va hablando a través de su palabra, ¿cierto? Tenemos que creerlo, que es así. La palabra es muy buena para nuestra vida, ¿cierto? Es nuestro sustento, es nuestro alimento. Amén. Que nos va limpiando, nos va fortaleciendo, ¿cierto? Amén. Entonces, dice acá su palabra: sé pues imitadores de Dios como hijo amado. No lo digo yo, sino lo dice su palabra. Amén. Y nosotros, si ya estamos en el camino del Evangelio, tenemos que creer en esta palabra, letra por letra, ¿cierto? Porque esta palabra es fiel y verdadera. Así que tenemos que guardar esta palabra, creerla. Amén. Aquí nosotros estamos para anunciar las buenas nuevas de salvación, predicar esta bendita palabra. Amén. Porque por gracia, por la misericordia de nuestro Señor, hemos sido llamados a estos caminos que nos ha dado una nueva vida, una nueva oportunidad, ¿cierto? El cual la hemos tomado. Entonces, ¿quién lo manda el Señor en nuestra nueva vida? Lo manda a ser imitadores de Él. Amén. Como hijo amado. Amén. Como nosotros queremos honrar a nuestro Señor. Amén. A nuestro Señor Jesucristo. Que Él, por Él hay reconciliación de Dios con el hombre, ¿cierto? Porque amó así Dios al mundo, ¿cierto? Que envió a su Hijo, ¿cierto? A morir por nosotros, ¿cierto? Entonces tenemos que honrar a nuestro Señor Jesucristo, ¿cierto? Honrarlo grandemente, porque por Él tenemos salvación, ¿cierto? Y perdón de pecados, ¿cierto? Y una restauración y una nueva vida, ¿cierto? Entonces tenemos que ser imitadores de nuestro Maestro, de nuestro Señor Jesucristo, ¿cierto? Amén. Y andar en amor como también Cristo nos amó. Amén. Tenemos que andar en el amor. Nos lo mandan. Sé que no es fácil el camino del Evangelio, ¿cierto? Tiene diferentes pasos a seguir, ¿cierto? Pero tenemos que llegar a esa plenitud, ¿cierto? Tenemos que esforzarnos, ser valientes, buscar la presencia de Dios. Y cuando nos sintamos, tenemos que leer la palabra, guardar y confiar que Dios nos está hablando a través de la palabra. Y no desistir y no volverse atrás, ¿cierto? Porque nada bueno lo espera, ¿cierto?
No queremos ser hijos de la desobediencia, ¿cierto? Amén. No queremos ser hijos desobedientes, sino hijos que honren al Padre, ¿cierto? Honren al Padre y busquemos esa santidad, porque nuestro Padre es santo. Amén. Esto no lo dice el hombre, sino lo dice la palabra de Dios. Amén. Entonces uno está para aquí para anunciar la palabra como viene, ¿cierto? Ni Dios lo quiera y que Dios nos va ayudando, que nunca lo salgamos de su camino, de su palabra. Siempre bajo su dirección, ¿cierto? Amén. Hablar con una conciencia tranquila, ¿cierto? Andemos tranquilos con nuestra conciencia que hemos hecho las cosas lo mejor que podamos, ¿cierto? Amén, porque no es perfecto, el único perfecto es nuestro Dios. Pero uno quiere hacer las cosas de la mejor manera posible. Amén, con la ayuda de nuestro Señor, aquí estamos. Amén, y si alguien los quiere corregir, es buena la corrección, siempre y cuando sea con el amor de Dios, ¿cierto? Y siempre y cuando sea con la palabra de Dios y conforme a lo que está escrito en la palabra, ¿cierto? Es bueno la corrección, ¿cierto? Dice que es bueno corregir, ¿cierto? Pero con amor, ¿cierto? O corregir a los que saben, ¿cierto? Mejor el sabio se alegra cuando lo corrigen, dice su palabra, ¿cierto? Amén. Entonces el que está más débil ahí hay que ir con de otra manera, ¿cierto? Con más amor, con más cariño, ¿cierto? Como lo dice su palabra, ¿cierto? Con un espíritu más humilde, ¿cierto? Amén, no exaltado. Amén. Hay que hacerse con todo, ¿cierto? Como así se dice, se hizo el Señor Jesucristo con todo, ¿cierto? Amén. Hay que andar y buscar el amor de nuestro Señor. Amén. Y se entregó a sí mismo por nosotros, ofrenda y sacrificio a Dios en olor fragante. Amén. ¿Quién fue la mejor ofrenda? ¿Quién fue el mejor sacrificio? A Dios fue su Hijo, ¿cierto? Amén. Por eso ya no hay más sacrificio, ¿cierto? Sino que hay obediencia, ¿cierto? Estamos en la gracia de nuestro Señor Jesucristo. Estamos en una oportunidad única. Amén. Y el tiempo es ahora, hermano. Ahora que tenemos que ya irlo ordenando en este evangelio, buscando la ayuda del Señor, buscando el bautismo del Espíritu Santo, para estar llenos de su Espíritu, para que sí seamos fortalecidos, amén, y toda armadura de Dios sea para nosotros, ¿cierto? Amén, para que podamos prevalecer, para que podamos salir adelante y terminar esta carrera de la fe, amén, porque eso es lo que queremos, ¿cierto? No queremos volverlo atrás, no queremos volverlo a Egipto, sino queremos guardar esta palabra del Señor como un gran tesoro para nuestras vidas. Amén. Por eso tenemos que buscar ese amor de nuestro Señor Jesucristo, la presencia, sobre todo el Espíritu y el bautismo del Espíritu Santo, hermano. Amén. Porque así lo dice su palabra, tenemos que buscar el bautismo del Espíritu Santo, tenemos que ser bautizados, porque así en el agua también nosotros sepultamos nuestros pecados, dice su palabra, ¿cierto? Sepultamos nuestra vieja vida y nacemos nuevamente en nuestro Señor Jesucristo, ¿cierto? Amén. Nacemos así como Él murió por nosotros, morimos por Él, ¿cierto? Y volvimos a resucitar, pero ya como hijos de Dios, ¿cierto? Entonces tenemos que buscar esa ordenanza. Busquen, pidan ayuda, pidan consejo. Amén. Pero no decaigan, hermano. Está bien sentir cansancio, está bien sentir de todo en este evangelio. Amén, porque van a pasar por varios procesos. Pero tenemos que hacer todo lo posible por seguir adelante y mantenernos conforme a lo que dice su palabra, conforme a lo que habla Dios, conforme a lo que el Señor ha hecho en nuestras vidas. Amén. Entonces dice, pero la fornicación y toda inmundicia o avaricia ni aún se nombre entre vosotros como conviene a santos. Amén. Lo que nos pide el Señor es santidad. Amén. Nos pide que tengamos temor a esta palabra, porque esta palabra es poderosa. Amén. Esta palabra es poderosa, es fiel y verdadera. Amén. Y no nos conviene hacer todo lo contrario. Amén. Si ya conocemos esta palabra, si ya el Señor nos ha llamado, si el Señor ha hecho
milagro en nuestra familia, tenemos que devolverle ese favor, porque no fue el hombre, no fue el médico, no fue nadie quien llegó, no fue el amigo, no fue nadie quien llegó en ese momento de angustia, ¿cierto? En ese momento donde no teníamos esperanza. Fue Jesucristo, el Nazareno, fue el Señor, el Rey de Reyes, el Señor de Señores, fue el que vino al auxilio, el que nos dio la oportunidad para servirle, ¿cierto? Entonces tenemos que prevalecer y seguir firme y adelante, ¿cierto? Las palabras deshonestas no le agradan tampoco a nuestro Señor, ni necedades, ni truhanerías, que no convienen, sino antes bien acciones de gracia. Amén. Acciones de gracia lo exige nuestro Señor. Amén. Andemos en acciones, hagamos acciones de gracia, ¿cierto? Agradándole también al prójimo, ¿cierto? Para que vea un cambio en nosotros, que el Señor ha hecho algo bueno con nosotros. Amén. Y así también puede hacer con sus vidas. Amén. Hay que entregarles esperanza. Ustedes son testimonio cuando han llegado a los caminos del Señor. Pero tienen que buscar el camino correcto, que es la voluntad de Dios, no del hombre, sino la voluntad de Dios Padre, para que andemos en sus caminos. Amén. Andemos en sus caminos de la manera correcta. Amén. No por nuestra ideología o nuestros ideales. Amén. No por nuestro sentimiento. Amén. Sino por la voluntad de Dios Padre Todopoderoso. Amén. Entonces dice su palabra: porque sabéis esto, que ningún fornicario, inmundo, avaro, que es idólatra, tiene herencia en el reino de Cristo y de Dios. Amén. Tampoco lo digo yo, ¿cierto? ¿A dónde lo respaldamos nosotros? En la palabra, ¿cierto? Amén. Lo dice su palabra bendita. Entonces, así es tanto para ustedes, oyentes, como también para mí, ¿cierto? Para que nosotros nos guardemos esta palabra y los vamos cambiando y entregando al Señor para que lleguemos a esa plenitud, ¿cierto? Porque tenemos que buscar esa plenitud, y esa plenitud la entrega la presencia de Dios, ¿cierto? El Espíritu de Dios en nuestras vidas. La presencia de nuestro Señor es plenitud y gozo, ¿cierto? Amén. Entonces queremos gozarlo, ¿cierto? Queremos andar con el respaldo de nuestro Padre. Amén. Porque nosotros no somos huérfanos, sino que tenemos un Padre todopoderoso, creador de los cielos y de la tierra. Tenemos a alguien maravilloso a nuestro lado. Amén. Pero tenemos que honrarle como se lo merece, porque Él nos exige santidad. Amén. Nos exige santidad porque Él es santo. Amén. Nadie os engañe con palabras vanas, porque estas cosas viene la ira de Dios sobre los hijos de la desobediencia. Nadie los engañe con palabras vanas, ¿cierto? ¿Qué quiere decir? Que nadie puede engañarnos con palabras vanas. Por eso es importante buscar el discipulado de nuestro Señor. Que Él sea nuestro maestro, que Él sea el gran pastor y su palabra sea nuestro alimento diario. Amén. Para que no entremos en engaño, ¿cierto? No seamos engañados, sino que estemos apercibidos, ¿cierto? Por eso es importante aprender de su palabra, buscarle al Señor en la oración, ¿cierto? Para que el Señor nos vaya guiando y estemos en su voluntad, nos vaya ordenando, porque a quien ordena es al que más ama. Y si nos llega palabra a nuestros corazones y nos molesta, es porque el Señor nos ama y nos está corrigiendo, porque si algo nos molesta, en algo estamos tropezando, ¿cierto? Pero si queremos a Cristo, si queremos seguir este camino, tenemos que ir cambiando, tenemos que ir dejando, amén, las cosas que nos vayan entorpeciendo nuestro camino, ¿cierto?, del Evangelio, amén, porque ese es el verdadero camino del Evangelio, amén. Irlo formando, puliendo y dejando nuestras cargas, dejando nuestra vieja vida y buscar a Cristo y seguir a Cristo. Amén. No es el dinero, no es el amor tampoco de su familia, hermano. El que lo va a llenar a usted como hijo de Dios va a ser el amor de Dios, va a ser la presencia de Dios. Amén. Él es lo más importante. Los restos van a ser añadiduras. Amén. Porque el Señor es bueno y justo. Señor quiere que le honremos, quiere que le andemos como verdaderamente hijos de Dios, amén. Y no quiere decir que su familia no valga, sí vale para usted mucho, ¿cierto? Pero para usted tiene que valer siempre más su Padre, su Dios, amén, nuestro Dios, amén. Él vale más que todo lo que tenemos en nuestra vida, amén. Por Él tenemos que dejarlo todo, amén. Así que
tenemos que seguir firmes y adelante, amén. No desmayen, hermanos, porque es triste uno haber conocido la verdad y apartarte de la verdad. Es muy triste, ¿cierto? Y así seríamos como ese pueblo de Israel, ¿cierto? Que se apartó de la palabra de Dios, que no quería conocer más allá, porque al conocer y al ir conociendo y avanzando en este evangelio, viene un proceso de santidad, viene una ordenanza, pero esa santidad tiene que ser para nuestro Dios, ¿cierto? Tiene que ser necesaria, amén. Por eso exigen que las religiones acá, aquí no estamos hablando una religión, aquí estamos hablando la palabra de Dios. Amén. La palabra de Dios no está exigiendo que seamos así. Yo estoy anunciando lo que el Señor me está dando para interpretar, ¿cierto? Por gracia, por amor. La obra y la honra es para Él. Pero yo estoy aquí diciéndolo lo que dice su palabra, ¿cierto? Y entregándolo hacia ustedes, como me viene a mí, ¿cierto? Sin añadirle ni quitarle, ¿cierto? Y si en algo me equivoco, como le dije, siempre es bueno la corrección de parte de Dios, ¿cierto? Amén, porque Él es el único perfecto, pero tenemos que ir en ese camino de santidad y dejando lo que nos vaya estorbando, lo que lo esté entascando, amén, nuestro camino, lo que lo esté en nuestro proceso poniéndole limitaciones, ¿cierto? No hay límite en este camino, hay que dejarlo todo por servir a nuestro gran altísimo Jehová, ¿cierto? De los ejércitos. El yo soy, el gran yo soy, ¿cierto? El creador, el principio y el fin, ¿cierto? Amén, dice que los cielos y la tierra pasarán, más esta palabra no va a pasar, ¿cierto? Pero esta palabra va a ser cumplida, amén. Esta palabra es fiel y verdadera, lo dice claramente. Las profecías todas van a cumplirse algún día. Va a venir el Señor a por su iglesia, se va a cumplir, hermano. Va a venir. Amén, porque esta palabra no es engaño. Amén. Dios no es alguien mentiroso. Amén. Dios es alguien fiel. Amén. Su fidelidad es grande, su amor es grande. Y todo lo que está escrito en este maravilloso libro, en este libro de vida, se va a cumplir. Amén. La profecía se va a cumplir, así como se cumplió, ¿cierto? El Antiguo Testamento se está cumpliendo. Se cumplió con la venida del Señor Jesucristo, amén. El cual no le recibieron a los que vino, ¿cierto? Amén. Mas los que le recibieron fueron honrados, ¿cierto? Sus discípulos, ¿cierto? Fueron grandemente honrados y grandes prodigios hicieron, ¿cierto? Y el Señor lo usó grandemente, amén. Le entregó herramientas, le entregó lo más valioso que es el Espíritu Santo, ¿cierto? El Consolador, cuando fueron llenos del Espíritu Santo. Entonces tenemos que buscar esa llenura del Espíritu Santo, del bautismo del Espíritu Santo, porque esta palabra es la misma de ayer y es la misma de hoy día, ¿cierto? Y la misma de mañana, ¿cierto? Y la palabra de Dios se va a cumplir, las profecías se van a cumplir. Amén, ya se están cumpliendo. Amén. Así que lo estimo, hermanos, a seguir en este camino y buscar más del Señor, buscar en la palabra, buscar en la oración, y si algún día llega confusión a sus vidas, llega de todo, aguanten y busquen todas las maneras para seguir en este evangelio. Muchas veces se van a sentir solos, muchas veces no los va a entender nadie, amén, pero escrito no está que les va a ocurrir eso, aquello, a su hijo, no les va a ocurrir, ya está todo escrito, que eso le iba a acontecer. Amén. Van a ser echados también de la sinagoga. Amén. ¿Y por qué dicen que los van a echar de la sinagoga, cierto? ¿Por qué si suponen que son iglesias, cierto? Templo. Amén. Porque usted va a poseer el Espíritu Santo, el Espíritu de verdad, de justicia, hermano. Entonces el Señor va a amonestarlo cada vez más a usted. Si usted está en santidad, más que el hermano, a lo mejor la palabra va a ser la que divida, ¿cierto? No va a ser usted, bueno, su santidad, sí, porque ha sido conforme, ha sido obediente a Dios. ¿Pero tiene la culpa usted? No, porque eso es lo que nos manda el Señor. Amén. Entonces, por eso tenemos que anunciar esta palabra. Y si lo echan de donde lo echen, usted no va a quedar huérfano. Usted está haciendo la voluntad y usted tiene
quien le respalde. Tienen quien le respalde. Si está con el Señor, está con Dios, va a tener un respaldo grande, va a estar Dios a su lado y Él no lo va a abandonar. Y la presencia de Dios lo va a llenar todo. El amor de Dios va a llenar su corazón. Y aunque esté solo, va a estar con el más grande. Amén. Y va a estar con su Padre, ¿cierto? Así que no tenga miedo a lo que usted tenga en su corazón o a que el Señor lo ha mandado y se ha mantenido en santidad. Demuéstrelo. Amén. Demuéstrelo y haga la voluntad del Padre. Amén. Siempre que el Señor le hable, si escuche atentamente su voz. Amén. Y sea obediente, hermano. Porque el Señor pide obediencia. Amén. Pide obediencia. Así que seamos obedientes a esta palabra. Amén. Porque nosotros tomamos esta palabra poderosa, ¿cierto? Nosotros que estamos aquí con mi hermana Teresa, hemos tomado esta palabra. Yo llevo un poco tiempo, mi hermana lleva una vida en el Evangelio, pero hemos tomado esta palabra. Hemos sido valientes. Hay que ser valiente para tomar esta palabra, ¿cierto? Al que quiere hacerla como corresponde, tiene que ser valiente, ¿cierto? Amén, porque no es fácil, no un camino fácil. Amén, pero hay que estar dispuesto. No todo el que me dice, Señor, Señor, entrará en el reino de los cielos, sino el que hace la voluntad de mi Padre, ¿cierto? Que está en los cielos, así decía el Señor. Amén. Entonces, no lo acordemos de nuestro Señor solo los momentos de aflicción, ¿cierto? Solo los momentos de desesperación, solo los momentos, sino que seamos agradecidos día a día y demos gracias al Padre y demos gracias al Hijo, ¿cierto? Amén. Por todo lo que Dios hace cada día en nuestras vidas, por el nuevo despertar. ¿Y a dónde está el poder de Dios? En todo lo que vemos. Amén. En todo lo que vemos diariamente, ahí está Dios. Amén. Dicen que no le podemos ver, no le podemos sentir. Amén. Sí lo podemos sentir, ¿cierto? Amén. No lo podemos ver en todo, lo vemos a Dios, por cierto. Amén. Podemos verlo en lo que el Espíritu sentir al hermano que está con el Señor. Ahí vemos cómo es el Señor, ¿cierto? El hermano refleja como el amor de Dios, ¿cierto? Como el Señor era, ¿cierto? Porque tiene el Espíritu Santo, tiene el Espíritu de nuestro Señor respaldado en Él, ¿cierto? Entonces sí le vemos también a nuestro Señor reflejado en nuestro hermano, reflejado en la vida, ¿cierto? Reflejado en el despertar, en el gran poder de su gloria, ¿cierto? Amén. Entonces sí le conocemos a nuestro Dios. Solamente algunas veces no queremos mirar, ¿cierto?, a nuestro Señor. No queremos acercarlo a nuestro Dios. Amén. Porque, como les digo, no es un camino fácil, pero es lo mejor que nos pudo acontecer. Amén. Porque estamos en la verdad, estamos en el gran camino y estamos en la mejor dirección. Amén. Y estamos en la luz, no en las tinieblas, sino somos hijos de Dios, somos hijos de la luz verdadera, ¿cierto? El cual las tinieblas no prevalecieron contra ella y tampoco van a contender con nosotros, porque nosotros estamos dispuestos a dejar nuestra antigua vida y servirle a nuestro Dios. Amén. Por eso tenemos que tener un testimonio verdadero. Amén. Ya irnos puliendo. Yo, si estoy hablando así, es porque he querido ordenarme, he querido dejarlo todo atrás. Paso a paso me voy ordenando y me siento cada vez más contento, porque todo lo he hecho por mi Dios. Amén. Quiero santidad. Yo me exijo a mí mismo. Sé que muchas veces cuando peco, porque todos pecamos, ¿cierto? O me equivoco, me desmotivo, ¿cierto? Me desmotivo porque uno entristece a Dios, ¿cierto? Y uno se entristece porque quiere serle fiel. Pero muchas veces tiene que estar uno bien fuerte en la oración, bien fuerte en todo sentido, porque en la debilidad se hace la presente esta carne, ¿cierto? Esta carne y esta carne es peligrosa y es traicionera. Y no tan solamente la carne, sino que el diablo viene también a tentarlo, ¿cierto? Entonces son muchas cosas que quieren verte caer, quieren hacerte caer. Entonces es muy triste, hermano, volverse de la verdad, volverse de Cristo. Es muy triste porque sería crucificar de nuevamente a nuestro Señor y tendremos otra nueva oportunidad en nuestras vidas. Solo Dios lo sabe, porque Él tiene misericordia con quien Él quiere tener misericordia, ¿cierto? Pero si ya lo hemos llamado, la idea es no volverse atrás. Pero siempre hay una oportunidad, querido hermano, porque dice el Señor, el que viene a mí, Él no echa fuera. Y si tú
estás pasando o te has salido de los caminos del Señor o por una u otra cosa, si te llega esta palabra o si llega la palabra de mi querida hermana o si alguien te predica la palabra y te llega a tu corazón, acércate a Cristo, porque Cristo no es el hermano, no somos nosotros, Dios te está llamando. Amén. Así que vamos a dejarlo hasta acá. Después vamos, porque vamos a pasar ya un ratito más a la palabra de nuestro Dios. Amén. Así que muchas gracias por el espacio, mi querida hermana Teresa. Amén. Que el Señor vaya bendiciendo su vida. Amén. Vamos a pasar a la última alabanza. Y si no hay ninguna llamada, ya empezaríamos a pasar a la bendita palabra de nuestro Dios Padre, ¿cierto? Amén. Entonces vamos a pasar una alabanza y después una oración por la palabra. Y vamos a darle lugar a nuestra querida hermana. Amén. Que el Señor los bendiga.

Aló, sí, sí, ahí sí, se escucha. Amén. Vamos a hacer una oración para que pasemos rápidamente ya a la palabra, ¿cierto? Amén, a la palabra que queremos escuchar, ¿cierto? A través de nuestra querida hermana Teresa, amén. Así que vamos a hacer una oración. Padre celestial, Padre eterno, Padre amado, en el nombre de tu Hijo amado, el Señor Jesucristo de Nazaret, pido una oración, Padre amado, para que tú vayas haciendo lo perfecto, Padre, tu voluntad perfecta, tu obra perfecta desde esta tarde, Padre amado, sea posándote tu Espíritu Santo en mi querida hermana Teresa, Padre celestial, para que ella nos entregue este mensaje, Padre, para que tú te manifiestes, Padre amado, y hagas, Padre, tu obra perfecta a través de mi querida hermana, Padre amado. Pónele, Padre amado, palabra en su corazón, palabra en su boca, palabra en su mente, Padre celestial, y úsala, Padre amado, como nunca antes, Padre amado, porque te necesitamos más que nunca. Este pueblo, Padre, esta comuna te necesita, Padre celestial, este país, esta nación te necesita, Padre celestial, y aquí estamos como guerreros, Padre, para la batalla, Padre, preparados por ti, Padre celestial. Así que prósate en ella, Padre, tu presencia, que se pose en ella, Padre celestial, y toma el control, el dominio completo, Padre, en esta tarde. Toda voluntad tuya, Padre, para nuestra vida, Padre, que se haga conforme a ti, a tu propósito perfecto. Toda honra y gloria es para ti, Padre, en el nombre del Padre, del Hijo, del Espíritu Santo. Amén y amén. Gloria al que vive, ¿cierto? Amén. Que el Señor bendiga a nuestra hermana.

0: Amén, que el Señor les bendiga, dándole la gracia a nuestro Padre Celestial por su misericordia, que los permite, cierto, llegar a este lugar. Cómo no darle la gloria y la honra a nuestro Padre, si Él ha sido bueno, cierto, lo ha dado la fuerza, el querer, como el hacer, amén, y contenta, amén, así que, porque hay gozo en nuestros corazones, en nuestra alma, mi hermano, cuando le servimos al Señor. Y cuando escuchamos la palabra del Señor también, amén, es algo maravilloso, porque la palabra es la que tiene vida. La palabra, cierto, es la poderosa para que seamos nosotros, cierto, unos hijos obedientes a la boca del Señor, porque es bueno nuestro Padre Celestial. Siéntese bendecido en esta tarde, que la paz de Cristo esté en su corazón. Amén. Ábrale el corazón al Señor, búsquelo, amén, porque Él está cercano, como decía nuestro hermano y como dice la palabra del Señor, Él está dispuesto que nosotros lo busquemos, cierto, de corazón, porque ese corazón contrito y humillado el Señor no lo va a dejar, no lo va a desechar, sino que Él, todo al contrario, se va a acercar el Señor con su presencia a su vida, amén. Así que saludándole a nuestra prima también, que lo está viendo, cierto, que el Señor la bendiga, la Guillermina, y la hermana Anita también, que el Señor la bendiga grandemente, un abrazo a la distancia, y así a todos los que se van a conectar, cierto, en el Facebook, muchas bendiciones, también a los que están en la sintonía, amén, saludándole con el amor del Señor, que la paz de Cristo esté en su corazón. Tome la palabra bendita, poderosa en estos tiempos, hágala en obra, tenemos que esforzarnos, ¿cierto?, de poder cumplir la palabra de Dios, pero siempre gimiendo, siempre orando, siempre clamándole al Señor que lo ayude, porque si no, no está el Señor en la presencia de nuestras vidas, no vamos a poder hacer nada, ¿cierto? Dice la palabra del Señor, el Señor Jesús le dijo a los discípulos, cuando le habló sobre la vid, dice que los pámpanos no pueden estar fuera de la vid, porque si no, se secarían. Amén. Y así también en nuestra vida espiritual. Si no estamos, cierto, pegaditos a la presencia de Dios, los vamos secando, los vamos decayendo, vamos muriendo espiritualmente. Amén. El Señor Jesucristo, tanto consejo que los dio, tomó la naturaleza, tomó tantas cosas aquí en la tierra para que el hombre, la mujer entendiera, ¿cierto? Para que pudiera encaminarse en el camino del Señor y pudieran comprender la voluntad de Dios. Y nosotros, siendo sabios, porque el Señor los dio la inteligencia a sus hijos, a su hija, para que podamos nosotros, ¿cierto?, tomar los consejos que Dios lo habla a través de la palabra. Que el Señor les bendiga y un llamado. Amén. Vamos a recibir este llamado, ¿cierto? Bueno, el hermano ahí nos dio la oportunidad. Julio, que el Señor le bendiga. ¿Cómo está?
1: Buenas tardes. ¿Cómo está, hermanita?
0: He estado bien, gracias al Señor. Bien. ¿Y usted, su
1: familia? Bueno, hermanita, hermana Frecia.
0: Mi hermana Frecia también ha estado bien. Sí.
1: Bueno, hermanita. La saludo, lo mejor, hermanita linda.
0: Amén.
1: Oye, hermanita, he echado de menos este caballero de allá de Santa Cruz.
0: El hermano... Está en Santiago el hermano Albertino, mi hermano.
1: Ah, está en Santiago, está enfermito.
0: Sí, está enfermito, pero ahí... pero va a llegar luego, va a llegar luego a cantarle al Señor.
1: Ya, hermana Teresita, quiero que me pongan la oración, por favor.
0: Ya, mi hermano.
1: A la Fernandita Ramos de la radio, o de la Azúcar.
0: Sí, también estamos orando por ella, así que tranquilito.
1: Está enfermita en Santa Cruz, en el hospital.
0: Sí, mi hermano, estamos orando por ella.
1: Póngame una buena oración, pedirle harto a Dios por ella.
0: Sí.
1: Y pedirle por mi familia Barca.
0: Amén.
1: Y la familia Maldonado del Durazno.
0: Amén, mi hermano.
1: Ya, hermanita, por favor, y la Fernandita me la pone, por favor, sin falta en la oración.
0: Ya, mi hermano, sí la tenemos en la oración.
1: Ya, hermanita, que esté bien y que Dios los ayude a todos, hermanita.
0: Amén, mi hermano Julio. Que
1: Dios es el más grande que existe, hermana.
0: Él es el único, poderoso.
1: Él puede hacer todo lo que quiera.
0: Amén, amén.
1: Él es el único que los dirige.
0: Así es, mi hermano.
1: Ya, hermanita linda.
0: Amén. Que el Señor le bendiga. Amén. Ya,
1: chao, hermanita. Gracias.
0: Chao,
1: gracias,
0: hermanita. Un abrazo a la distancia, hermano.
1: Estén bien todos para allá.
0: Gracias, gracias. Amén. Que el Señor les bendiga entonces. Amén. Por nuestro hermano también. Mucha bendición por el hermano Julio, que lo está ahí, ¿cierto?, pidiendo la oración. Por la Fernanda, por la Fernandita, como decía él, ¿cierto? Sí, estamos orando por ella para que el Señor la levante, ¿cierto? Donde ella está en este momento, le dé la fuerza y pueda acercarse a Él también, porque en estos tiempos el Señor quiere que nosotros, ¿cierto?, lo busquemos en el medio de cualquier situación de nuestra vida, que estemos desesperados, enfermos, amén. Él va a estar dispuesto de escuchar nuestras oraciones. Amén. Así que vamos a pasar a leer la palabra que se encuentra en San Mateo. Es una palabra muy conocida, mi hermano, pero es una palabra que hoy día el Señor lo ha querido entregar, ¿cierto?, para que la vivamos, la podamos hacer por obra ya en estos tiempos, ¿cierto?, que son tiempos difíciles, tiempos que estamos, ¿cierto?, en este camino que los lleva a la vida eterna, que los quiere salvar y todo, y quiere que nosotros experimentemos las cosas espirituales, así como lo hizo con los discípulos el Señor, que le entregó esta oración, este modelo de oración que le entregó al Señor Jesucristo. En San Mateo capítulo 26, versículo del 36, y vamos a pasar a leer también el 47 hasta el 40, bueno, 47 hacia adelante también, pero vamos a leerlo, ¿cierto?, con la ayuda del Señor, porque de aquí se va a tratar, ¿cierto?, de esta oración, de nuestra vida espiritual y de la vida, de cuando hay un decaimiento, cuando hay un sufrimiento en nosotros humanamente. Bueno, Jesús hizo una oración modelo, que lo dejó esa oración de modelo para que pudiéramos nosotros tomarnos en estos tiempos. Aquí hay dos oraciones, una oración de Jesús y también un poco de clamor que había en los discípulos también, porque también a lo mejor lo hicieron cuando Jesús los mandó que oraran, pero no pudieron soportar. Amén. Por eso no pudimos estar, ¿cierto?, fuera de la presencia de Dios, mi hermano. Aunque seamos cristianos, aunque hemos reconocido a Jesucristo como el único salvador de nuestras vidas, no vamos a poder, ¿cierto?, avanzar sin el Señor. Aquí dice que lo vamos a leer en el nombre del Padre, del Hijo, del Espíritu Santo. Amén. En San Mateo capítulo 26, versículo 26, capítulo 36 hacia adelante. Dice así la palabra. Jesús ora en Getsemaní. Entonces llegó Jesús con ellos a un lugar que se llamaba Getsemaní. Y dijo a su discípulo: sentado aquí entre tanto que voy allí y oro. Y tomando a Pedro y a los dos hijos de Zebedeo, comenzó a entristecerse y a angustiarse en gran manera. Entonces Jesús le dijo: mi alma está muy triste hasta la muerte, quedado aquí, velad conmigo. Yendo un poco adelante, se postró sobre su rostro, orando, diciendo: Padre mío, si es posible, pase de mí esta copa, pero no sea como yo quiero, sino como tú. Vino luego a su discípulo y lo halló durmiendo, y dijo a Pedro: así que no habéis podido velar conmigo una hora, velad y llorad, para que no entréis en tentación. El espíritu en la verdad está dispuesto, pero la carne es débil. Otra vez fue y lloró por segunda vez, diciendo: Padre mío, si no puede pasar de mí esta copa sin que yo la beba, hágase su voluntad. Vino otra vez y lo halló durmiendo, porque los ojos de ellos estaban cargados de sueño. Y dejándolo, se fue de nuevo lloró por tercera vez diciendo las mismas palabras. Entonces vino a su discípulo y le dijo: dormí ya, descansa. Y aquí ha llegado la hora y el Hijo del Hombre es entregado en manos de pecadores. Levantaos, vamos, ved, se acerca el que me entrega. Arresto de Jesús. Mientras todavía hablaba, vino Judas, uno de los doce, con él mucha gente con espada y palo de parte de los principales sacerdotes y de los ancianos del pueblo. Y el que lo entregaba le había dado señal diciendo: al que yo besara, ese es que apréndele. Y enseguida se acercó Jesús y le dijo: salve, maestro. Y lo besó y Jesús le dijo: amigo, ¿a qué vienes? Entonces se acercaron, lo echaron mano a Jesús y lo prendieron. Pero uno de los que estaban con Jesús, extendiendo la mano, sacó su espada, hiriendo a un siervo del sumo sacerdote, y le quitó la oreja. Entonces Jesús le dijo: vuelve tu espada a su lugar, porque todo lo que tomen espada perecerán. ¿Acaso piensa que no puedo ahora orar a mi Padre y que Él no me daría más de 12 legiones de ángeles? Pero como entonces se cumplirá la escritura de que es necesario que así se haga. En aquella hora dijo Jesús a la gente: ¿cómo contra un ladrón habéis salido con espada y con palo para prenderme? Cada día me sentaba con vosotros enseñando en el templo y no me prendiste. Mas todo esto sucederá para que se cumpla la escritura de los profetas. Entonces todos los discípulos, dejándolo, huyeron. Amén. Que el Señor bendiga esta bendita palabra, mi hermano. Es una palabra que a lo mejor es triste si nosotros la leyéramos, cierto, de lo que le pasó a Jesucristo. Pero Jesús, cierto, tenía que orar así, cierto, porque cuando hay una prueba, cierto, amargamente, cuando hay algo que tiene que cumplir el hombre, la mujer, cierto, de tomar la cruz y seguir, y si está, cierto, la obediencia, si está el querer de llegar hasta el final, tenemos que tomar este modelo de oración que hizo Jesucristo en un momento. ¿Por qué? Porque es necesario, dice la palabra del Señor, que pueda acontecer muchas cosas para que lleguemos al reino de Dios. El Señor del principio lo habló a los cristianos, a las cristianas, a los que recibieron a Jesucristo, que muchas cosas van a acontecer. ¿Por qué? Porque este reino de Dios solamente los valientes los van a arrebatar, dice la palabra del Señor. Y Dios dice que Jesús, dice, en ese momento Él oró, pero le dejó una instrucción a sus discípulos. ¿Por qué? Porque cuando Él estaba aquí en la tierra, andaba con sus discípulos. Pero en ningún momento Jesús solamente dijo: voy a tomar mi cruz, voy a tomar mi decisión de orar a mi Padre y voy a dejar de lado a los discípulos. Sino que Él fue, cierto, y le dijo que oraran porque Él tenía que apartarse en un momento para poder orar, cierto, por esa prueba, que Él tenía que morir por nosotros, que Él tenía que ser entregado por manos de pecadores. Y que ellos tenían que orar, ¿por qué? Porque la carne era débil, mal espíritu.

ellos no fueron capaces, dice la palabra del Señor, de soportar, ¿cierto? Sino que había mucho sueño, había, sus ojos estaban, ¿cierto?, espesos de sueño. Así muchas veces cuando el Señor lo ha dado la instrucción a nosotros y siempre lo ha dicho que tenemos que orar, tenemos que, ¿cierto?, estar en la oración, porque si no vamos a caer en la tentación, vamos a caer, ¿cierto?, en la debilidad, vamos a caer, ¿cierto?, en el enfriamiento espiritual si nosotros no estamos orando y vamos a dormir como duermen los demás, mi alma que escucha. Y el Señor dice que Él los dejó este modelo de oración, que Él gemía, ¿cierto?, y con sus lágrimas dice que caían gotas de sangre hacia, ¿cierto?, hacia el suelo donde Él estaba clamando por el dolor que iba a pasar por nosotros, porque tenía que llevar nuestras cargas, tenía que llevar, ¿cierto?, nuestras iniquidades, tenía que llevar, ¿cierto?, nuestras enfermedades para que pudiéramos nosotros ser sanos y para que pudiéramos ser perdonados, ¿cierto?, por nuestro Padre Celestial. Y dice la palabra del Señor Jesús que llegó a donde estaba ellos y no lo premió, sino que lo reprendió y le dijo a Pedro: Pedro, no has sido capaz de orar una hora. Y Pedro, ¿cierto?, estaba con sus ojos llenos, espesos. Muchas veces el Señor a través de la palabra los reprende, ¿cierto?, los dice que despertemos, que podamos, ¿cierto?, estar atenta a la oración, al clamor, para que no caigamos en tentación. Y dice la palabra que él seguía orando, porque su alma todavía no estaba quieta, su alma todavía no estaba en paz. Porque eso es lo que pasa, mi hermano, cuando estamos en una prueba, cuando estamos en una enfermedad. Dios no quiere solamente que tomemos la oración a la ligera, sino que estemos, ¿cierto?, nos demos el tiempo para que podamos, ¿cierto?, estar en la presencia de Dios hasta que cuando veamos que nuestra alma, nuestra vida esté en paz, en tranquilidad, que vamos a pasar la prueba que pueda estar por delante de nosotros para que salgamos en victoria. Porque muchos pueden decir y muchos pudimos decir nosotros: no, es que yo solamente clamo, y si yo clamo el Señor me tendrá que ayudar. Pero Dios no quiere que nosotros solamente haya un clamor en nosotros, que andemos corriendo, que andemos, ¿cierto?, desesperado. ¿Por qué? Porque Él sabía, si dejó la palabra del Señor escrita aquí, porque sabía que la carne era traicionera, que la carne, ¿cierto?, en cualquier momento podía hacernos, ¿cierto?, caer en cualquier debilidad que podíamos estar pasando en este caminar. Recuerde que Pedro cuando le dijo, ¿cierto?, no te voy a dejar, yo voy a morir, si es necesario voy a morir por ti. Pero llegó un momento que no fue así, sino que Pedro, ¿cierto?, fue y lo negó, dice la palabra del Señor. ¿Por qué? Porque no estaba firme la decisión en la oración, en el clamor. Había debilidad en su vida, porque cuando nosotros buscamos al Señor Jesucristo con gemido, cuando buscamos, cuando estamos en la presencia de Dios, vamos a tener firmado nuestras emociones, nuestra mente. Cada cosa que vamos a hacer, vamos a tener una firmeza en el Espíritu. Vamos a tener un sí sobrenatural, un no sobrenatural, en obediencia de Dios. Pero cuando estamos, cierto, débil, vamos a tomar cualquier decisión que pueda venir de nuestro propio corazón, de nuestro propio pensamiento, y esos pensamientos que no van a estar, cierto, no van a estar conectados con la presencia, con el Espíritu de Dios. El Señor Jesucristo lo dio este ejemplo de oración, porque Él le dijo que pasara esa copa si era necesario, que la tenía que tomar, pero que se fuera, que se hiciera la voluntad del Padre. Y Él dice que su alma estaba triste hasta la muerte. Qué maravilloso cuando el Señor, cierto, siente que de adentro de nuestro corazón, de nuestra alma, de nuestro espíritu, lo buscamos, anhelamos la presencia de Dios. Pero aquí después llegó, cierto, el Señor Jesús y dijo: descansen. ¿Por qué? Porque Él estaba descansado espiritualmente. Él estaba ya listo, preparado para poder recibir la prueba que venía sobre Él. Porque hay un descanso. Muchas veces, ¿cierto?, somos peligrosos.

0: perezosos, somos desanimados. Muchas veces, ¿cierto?, no esperamos el momento que el Señor, ¿cierto?, los pueda levantar en esa oración de poder pasar por la prueba que tenemos que pasar. Entonces la palabra dice que llegó un momento que le dijo: descansa, y aquí llegado la hora y el Hijo del Hombre es entregado. ¿Por qué? Porque en él sintió que su vida espiritual, porque sabemos que Jesús vino en carne y Jesús pasó lo mismo que nos pasa a nosotros. Todo, ¿cierto? Él fue un modelo para nosotros y siempre tiene que ser un modelo para que podamos nosotros seguir las pisadas de Jesús, pero clamando, gimiendo, alma que escucha. Y entonces la palabra dice que le dijo: ha llegado la hora y el Hijo del Hombre. ¿Y quién es el Hijo del Hombre? Jesucristo. Dice, ha entregado en manos de pecadores, va a ser entregado en manos de pecadores. Levantado, le dijo. Vamos y vea, se acerca el día que me entrega. Se da cuenta que a veces el tiempo de lo que cuando nosotros queremos orar no es la voluntad de Dios, porque ellos, cierto, en ese momento no se levantaron con esa firmeza de Dios, no se levantaron, se han puesto a la voluntad de Dios en el momento cuando el Señor lo amonestó, cuando el Señor les dijo y han orado. Ellos se han levantado igual con el mismo espíritu que se levantó Jesucristo. Pero ellos se levantaron, ¿cierto? Podemos decir, turdido espiritualmente. Carnalmente, mi hermano. Y se levantaron. Y dice la palabra del Señor, porque llega un momento cuando el Señor dice: ya, tienen que pasar la prueba. Pero si nosotros no estamos, ¿cierto?, no estamos preparadas para pasar la prueba, vamos a quedar en la mitad del camino. Y vamos a hacer todo lo contrario que Dios no quiere. Vamos a hablar rápidamente. Vamos a hacer nuestros propios deseos. Vamos a hacer las cosas, ¿cierto?, a lo que nosotros deseamos carnalmente y no a la voluntad de nuestro Padre Celestial. Y los vamos a ir apartando de la conexión de la presencia de Dios, porque después ya no va a ser el Espíritu Santo que va a trabajar en nosotros, sino que nosotros, el yo personal. Por eso que la oración tiene que estar en un cristiano, en una cristiana. Tenemos que estar en oración, en la búsqueda de la presencia de Dios, para que los dé la fortaleza, los dé la fe, para que los dé, cierto, también, para que tengamos dominio propio en nosotros, para que podamos decir no cuando venga, cierto, y se presente Satanás. Cuando se presente Satanás, a lo mejor con palabras dulces en nuestros oídos, a nuestros propios ojos. Y vamos a tener el Espíritu Santo, la firmeza del Espíritu Santo. Y aquí la palabra dice que después fueron, cuando lo arrestaron a Jesucristo, muchos venían con palos, venían con espadas, ¿cierto?, con los sacerdotes. Pero ahí va a estar la diferencia de un cristiano, una cristiana, mi hermano. Y dice la palabra del Señor, cuando lo entregaron, ¿cierto?, cuando vino Judas Iscariote a darle un beso y lo entregó, dice que se levantó, ¿cierto?, se levantó un discípulo a cortarle la oreja a uno de los siervos, de los sacerdotes, de los principales sacerdotes. Pero ahí Jesucristo también lo reprendió, le dijo: has venido con palo. ¿Cuántas veces nosotros, si nosotros no estamos firmes en el Espíritu, vamos a venir con fuerza humana? Vamos a venir con espadas, ¿cierto? Vamos a venir con palos, vamos a venir con todo a querer destruir. Y si tú me golpeas, yo también te voy a golpear. Si tú vienes con cuchillo, yo también lo voy a hacer. Pero vamos a estar fuera del control del Señor. Porque la palabra dice: ¿cuántas veces le dijo? ¿Cuántas veces yo te he enseñado en el templo que tienes que ser misericordioso, que tienes que orar, que tienes que estar en la presencia de Dios para que seas una verdadera cristiana, un verdadero cristiano, para que cuando venga el problema no te vayas a amedrantar delante de los demás, Recuerde el día domingo lo hablaba el Señor Jesucristo sobre el rey David, que él tenía, cierto, no fue la onda, no fue la piedra que mató a Goliat, sino que fue el poder del Espíritu Santo, fue la presencia de Dios. ¿Por qué? Porque él oraba, porque él clamaba a nuestro Padre Celestial. Y así lo dice la palabra, porque Pedro, cierto, ahí estaba también, lo negó tres veces. Maldijo todo, porque no estaba firme en la oración. Tenemos que tener, cierto, una firmeza en la oración, los cristianos, para que estemos vivos en el Espíritu y la carne, cierto, vaya y mengüe. Que no esté, cierto, en aumento la carne y el Espíritu esté menguando en nosotros. El Espíritu de Dios está dispuesto de ayudarnos para que estemos velando, para que estemos vigilando, para que estemos despiertas en el Espíritu. Porque el Señor, si estamos en el Espíritu, el Señor los va a ir, cierto, ayudando, los va a ir avisando espiritualmente las cosas, y no vamos a tener miedo, no vamos a tener temor de nada. Vamos a poder colocarnos en la brecha con el Señor. Vamos a tener una valentía, pero no es de afuera hacia de acá afuera, como lo teníamos antes, sino ojo por ojo, diente por diente. No, va a ser una fuerza sobrenatural, que el Espíritu de Dios es el que los va a guiar, y vamos a ver las cosas de otra manera. No vamos a mirar las cosas humanamente, no lo que está por delante de nuestros ojos, no lo que dice la justicia, no lo que dice el hombre, sino que vamos a ser, cierto, distinta a nuestra opinión, porque va a estar el Espíritu de Dios ayudándonos a nosotros. Por eso, alma que escucha, el Señor lo está hablando, porque esto dice que no es con espada, no es con ejército, sino con su Espíritu Santo vamos a poder vencer, con el Espíritu de Dios. No es que usted tenga espada, no es que usted tenga más gente al lado suyo, no es con carro, no es con nada de eso. Usted va a vencer con el Espíritu de Dios. Usted va a poder reprender, cierto, toda cosa de artimaña de Satanás, porque el diablo anda como león rugiente a quien devorar en estos tiempos. Si no estamos, cierto, con una oración digna delante de la presencia de Dios, arrepentido, pidiéndole al Señor el favor de Dios, porque dice la palabra del Señor que cuando nosotros estamos, cierto, en la presencia de Dios, Él los va a envolver como un escudo de favores de misericordia a sus hijos, a su hija. Pero tenemos que estar, cierto, con una oración digna. Y aquí le dice, cierto, le dice en el 48, el que lo entregaba le había dado señal diciendo: el que yo besara, ese préndele. Y enseguida se acercó Jesús, le dijo: salve, maestro, y lo besó. Y Jesús le dijo: amigo, ¿a quién vienes? ¿A qué vienes? Entonces se acercaron, lo echaron mano a Jesús y lo prendieron. Pero uno de los que estaban con Jesús, extendiendo la mano, sacó su espada, hiriendo a un siervo del sumo sacerdote. Porque así vamos a reaccionar si no estamos en la presencia de Dios. Vamos a reaccionar con nuestro propio impulso, con nuestras propias emociones. Vamos a reaccionar así como nosotros los vamos a enojar. Podemos hacer muchas cosas que no van a ser agradables delante de la presencia de Dios y delante de los demás, de los que lo están mirando, de los que lo están observando. Amén. Yo me doy cuenta cuando en la televisión, cuando hay un pastor, una congregación, o hay alguien que está predicando en la calle y salen personas a golpearle a los predicadores. Son muy pocos los que se dejan que los golpeen. Y lo primero que ven y dicen: no, pero no hizo nada por defenderse. Porque eso va a ir una diferencia. Y no hizo ninguna cosa, mira, la arrastraron del pelo y no hizo nada. ¿Por qué? Porque estaba el Espíritu Santo en él o en ella. Porque estaba la presencia de Dios en ella. que a veces el Señor, cuando está el Espíritu de Dios, vamos a poder ser dominadas nuestras emociones, va a ser dominada nuestro hablar, de nuestro escuchar, de nuestro mirar. Todo va a ser dominado por el Espíritu de Dios. Pero si no está, cierto, la oración digna, no está la presencia de Dios, vamos a impulsarnos como somos personas, cierto, de la naturaleza, y vamos a sacar, cierto, lo que haya en nuestras manos. Y si es necesario, si no hay nada en nuestras manos, vamos a golpear solamente con ira. Y aquí es lo que le pasó a este hombre. Dice que este que andaba con Jesús, no sé si fue un discípulo, y le quitó, dice la palabra, extendió su mano, sacó su espada, hiriendo al siervo del sumo sacerdote, y le quitó la oreja. Le cortó la oreja. Entonces Jesús le dijo: vuelve tu espada a su lugar, le dijo. Así le dijo: vuelve tu espada a su lugar. Porque lo que sembramos vamos a cosechar. Dice: vuelve tu, ve tu espada a su lugar, porque todo lo que tomen espada perecerán. ¿Acaso piensa que no puedo ahora orar a mi Padre? Y que Él no me daría más de 12 legiones de ángeles, porque lo estaban defendiendo a Jesús, pero con sus propias fuerzas. Así también pudimos pasar nosotros, que pudimos defender, cierto, el Evangelio, pero con nuestras propias fuerzas, no con el discernimiento espiritual, no con el amor del Señor, no con la misericordia de Dios, sino a lo que nosotros pensamos humanamente. ¿Acaso piensa que no puedo ahora orar a mi Padre y que Él no me daría más de 12 legiones de ángeles? Le dijo. Pero ¿cómo entonces se cumpliera las escrituras de que es necesario que así se le haga? Porque era necesario que Él tenía que morir, tenía que ser tomado, para cierto, por los hombres pecadores, tenía que ser entregado por uno de los discípulos. Pero dice la palabra: en aquella hora dijo a Jesús a la gente: ¿cómo contra un ladrón habéis salido con espada y con palo para prenderme? Cada día me sentaba con vosotros enseñando en el templo. Cuántas cosas el Señor, cuánta palabra lo ha enseñado Dios. Pero muchas veces somos solamente oidores de la palabra, pero no hacedores, mi hermano. El Señor quiere que seamos hacedores de la palabra. Él quiere, cierto, que nosotros, cierto, seamos un ejemplo de seguir, que hagamos, cierto, que seamos como Él era. Eso es lo que quiere el Señor. Pero es que, hermana Teresa, va a ser difícil de hacer como Jesús. Pero estando en la oración, estando en el ayuno, estando buscando la palabra de Dios, estando, cierto, sirviéndole al Señor, lo vamos a hacer. ¿Por qué? Porque el que va perfeccionando nuestra vida de adentro hacia afuera se llama Jesucristo, se llama, cierto, el poderoso, digno de alabanza, de gloria, que va a tomar dominio, porque está dispuesto el Espíritu de Dios de ayudarnos en nuestras debilidades. Y le dice en el 55: en aquella hora dijo Jesús a la gente: ¿cómo, dice, contra un ladrón habéis salido con espada y con palo para prenderme? Cada día me sentaba con vosotros enseñando en el templo y no me aprendisteis. Mas todo esto sucede para que se cumpla la escritura de los profetas. Entonces todos los discípulos, dejándolo, huyeron. Todos lo dejaron. No estamos, cierto, fuera de lo que muchas veces todos los pueden dejar, mi hermano. Pero así como decía nuestro hermano Martín, que si nosotros estamos, cierto, haciendo el bien, si estamos con el Espíritu de Dios, el Señor los va a ayudar, los va a afirmar, y vamos a estar con el mayor de los mayores, que se llama Jesucristo. Y así dice la palabra, que Pedro ya no pensaba lo mismo como pensó en el momento cuando él dijo: si es necesario morir contigo, yo también voy a morir contigo. Pero llegó un momento que no fue así. Por eso solamente la oración es el que va a firmar al cristiano. Por eso tenemos que buscar la buena voluntad de Dios en el momento que Dios lo amonesta en nuestros corazones, podamos dejar todo por servirle al Señor. Porque Jesús siempre se va a levantar y lo va a despertar. Jesús siempre va a estar mirándonos, ¿cierto? Para que nosotros, ¿cierto?, no estemos decaídos, mi hermano, a sus hijos. Pero tenemos que tener la obediencia. Que el Señor ponga la obediencia, porque ya después no va a mandar en la carne, sino que va a mandar en el Espíritu. No quiere decir que los cuesta, sí los cuesta. Cuesta levantarse. Cuesta de levantarse de temprano, pero cuando usted lo toma como una disciplina, el Señor le va a ir ayudando. Ya no va a ser la misma si usted empezó, ¿cierto?, en media hora orar. Ya al otro día va a ser más de media hora. Y después de media hora va a ser más de una hora. Y así no se va a dar ni cuenta cuando tenga 3-4 horas en la presencia de Dios. Y va a ser una persona fortalecida en el Espíritu. Por eso dice que en lo poco, mi hermano, vamos a hacer mucho. El Señor los va a recompensar en lo poco. A lo mejor mucho se le puede ser, mi hermano, porque así muchos han sentido muchas cosas en la oración. Uno a lo mejor puede decir, no, es que me duele la cabeza. Es que me duele las rodillas, se me duermen las rodillas. Pero hay tantas posiciones que uno puede orar, puede clamar. ¿Por qué? Porque nuestra alma está sedienta de la presencia de Dios. Y si usted tiene su ministerio, si usted tiene su lo que el Señor le ha entregado, no tiene que dormirse. Tiene que despertar en el Espíritu para que las cosas puedan fluir espiritualmente. ¿Qué es lo que le pasó a Bartimeo? Bartimeo, cuando él, ¿cierto?, empezó a clamar, ese ciego, él solamente escuchó que venía Jesucristo. Escuchó. Por eso sabemos que el Señor lo ha dado la modelo oración para que oremos, mi hermano. Y dice que Bartimeo dice que cuando sintió que venía Jesucristo, porque venía un alboroto de gente, de multitud de gente, pero él dice que no perdió la oportunidad. Y él le pidió por su necesidad. No pierda la oportunidad cuando el Señor le golpea la puerta. Cuando el Señor la amonesta en el Espíritu que le va, se levante a orar. No pierda la oportunidad. Y dice que ahí llegó este hombre, ¿cierto? Y empezó a clamar y le dijo, Hijo de David, ten misericordia de mí. Y no solamente le gritó una sola vez, sino que gritó hasta cuando Jesús se detuvo. No sé qué necesidad tienes tú. No sé qué es lo que te ha estancado. Porque a veces sí hay estancamiento, mi hermano, mi hermanita. Sin darnos cuenta, caímos, ¿cierto?, en un estancamiento espiritual. Caímos, ¿cierto?, en una desesperación. Muchas veces hay trampas de Satanás que los quiere, ¿cierto?, paralizar. Los quiere paralizar para que no hablemos. Viene con cosas, ¿cierto?, a paralizar al hombre cristiano, la mujer cristiana, para que no avance en el Evangelio. Recuerde que Satanás, cuando le dijo a Job, la palabra de Job, cuando fue a querer acusarlo, ¿cierto?, delante de la presencia de Dios, y le preguntó, Dios le dijo, Jehová, ¿de dónde viene? Le dijo, yo vengo de rodear la tierra. Esa palabra también lo hablaba, ¿cierto?, en el templo. Se da cuenta que a veces tenemos que tomar la palabra y recordarla en el Espíritu, porque cuando estamos en la carne, no vamos a recordar de lo que el Señor lo ha enseñado. No vamos a recordar de lo que el Señor nos está entregando a través de los instrumentos.
1: Amén.
0: Amén. ¿De dónde viene? De rodear la tierra, le dijo. ¿No has visto a mi siervo Jod, que es perfecto, justo, temeroso de Dios y apartado del mal? Le dijo tres cualidades. Porque el Señor mira las cualidades que tenemos. Él sabe las cualidades que nosotros tenemos. Y si hay cierto sed de Dios en nuestra vida, Dios nos va a ayudar para que podamos ser saciados en el Espíritu.
1: Amén.
0: Para que seamos saciados. Y si nos falta, y sabemos que nos falta ese anhelo de levantarlo y queremos hacerlo, Dios también sabe esas cualidades. Pero tenemos que clamar, tenemos que gemir. No hacer como esos discípulos que estaban cabizbajos, estaban llenos de sueños y se quedaron con esa oración a media. Sino hacer como Jesús, que Jesús lloraba amargamente. Se entristeció su alma, dice, hasta la muerte, dice la palabra. Y él no solamente dejó una hora, en un momento la oración, no porque yo soy hijo de Dios, a mí Dios me va a ayudar en ese lugar, no. Sino que él dice que esperó hasta cuando vio que su alma estaba en reposo, se levantó. Y con esa firmeza, porque así es el Señor. Cuando nosotros venimos a las plantas humillados delante de la presencia de Dios, dejar que Dios haga el trabajo en nosotros, los vamos a levantar con nueva fuerza. No vamos a tener vergüenza, no vamos a tener pereza, no vamos a tener, cierto, ninguna cosa. Valentía, y vamos a hacerlo, porque vamos a ver que vamos a ir con seguridad, que Él va a ir con nosotros. Amén. Y no lo vamos a estar escondiendo a las personas que los conocen. Y no vamos a estar juzgando. No vamos a tener ofensa. Todo al contrario. Vamos a ver las cosas sobrenaturales. Y lo va a hacer ver más allá de lo que tenemos que ver, mi hermano. Mi hermanita. Amén. Así que el Señor te bendiga en esta palabra. Tratemos de servirle al Señor, ¿cierto? Y ser deseoso de las cosas espirituales para que veamos la gloria de Dios. Porque el Señor no quiere que seamos perezosos, que estemos descansando, ¿cierto?, en una cama, que lo estemos dando vuelta en un lugar a otro, que estemos pensando, ¿cierto?, mirando el techo, que cómo puede solucionar el problema, que cómo puede surgir la iglesia, que cómo podemos hacerlo. No, porque Dios dice, vengan a mí todos los que están trabajados y cargados, que yo lo haré descansar. Amén. Él lo hace descansar. No tenemos para qué nosotros estar, ¿cierto?, cargados de cosas, de emociones. Eso es lo que nos queda cuando estábamos en el mundo, cuando no teníamos a Cristo, que andábamos desorientados de un lugar a otro buscando ayuda. Ahora no, tenemos a Cristo, tenemos a este Dios que los puede levantar en el medio de cualquier situación, ¿cierto? Sea buena o sea mala. Cuando Job le pasó de todo, hasta su mujer le dijo, muérete, calla, mujer fatua, le dijo. No, tú solamente tenemos que obedecer a Dios en lo bueno, no en lo malo, porque tenía una firmeza en su vida espiritual. Porque cuando está el Espíritu de Dios adentro de nosotros, vamos a tener la firmeza, pase lo que pase. Pase lo que pase en nuestro camino. Vamos a estar ahí, mi hermano. Por eso que antes que venga la prueba, ya tenemos que estar sembrada la oración, para que podamos ver los frutos en el momento cuando esté la prueba y salgamos en victoria, salgamos victoriosa en toda nuestra vida. Pero si no estamos, ¿cierto?, no estamos orando antes y llega la prueba, ¿a dónde va a quedar nuestra vida? ¿A dónde cuando vengan los vientos contrarios? ¿A dónde vamos a estar cuando venga la enfermedad? ¿A dónde va a estar, cierto, la situación difícil que lo puede pasar? Y va a venir, cierto, y los va a botar muy lejos y lo va a costar para enderezarnos. Amén. Así que mira a Jesucristo sobre todas las cosas en estos tiempos. Que el Señor te bendiga, alma que escucha. Que la paz de Cristo esté en su vida. Y así tomemos esa modelo oración que hizo Jesús. No tome la modelo de oración que hizo los discípulos en ese momento. Porque Jesús siempre lo va a estar hablando. Ora, clama, levántate. Porque el Espíritu está dispuesto. Pero la carne, cierto, no está dispuesta. Quiere hacer todas las cosas, el descanso carnal en estos tiempos. Así que el Señor te bendiga. Esta es la palabra, hermano Martín, amén, que me ha entregado el Señor para que vivamos, cierto, en un espíritu ferviente en el poder de Dios.
1: Amén. Que el Señor bendiga a nuestra hermana grandemente. Amén. Bonita la palabra de nuestro Señor. Amén. Que nos ha entregado en el día de hoy, ¿cierto? Sí. Así que guardemos esa bendita palabra en nuestros corazones, meditemos en ella y hagamos caso a lo que el Señor nos ha entregado, ¿cierto? El día de hoy, esta palabra maravillosa. Amén. Que estemos en la oración, ¿cierto? Buscándole y estemos más dispuestos a escuchar la palabra de Dios, pues, y a obedecer al llamado de nuestro Señor. Sí. Si el Señor quiere que oremos y quiere que estemos con Él, tenemos que ir y estar con Él y acompañándonos. Eran sus amigos, ¿cierto? Y no fueron capaces de estar en ese momento tan triste para nuestro Dios, ¿cierto? Era un momento que Él lo sabía que se iba a cumplir, porque, como les digo, esta profecía de este libro maravilloso tiene su cumplimiento y lo va a tener tarde o temprano, todo se va a cumplir. Entonces Jesús estaba cumpliendo lo que estaba ya escrito por los profetas. Él estaba, iba a cumplir, Él sabía que tenía que hacerse la voluntad de Dios. Sí. Amén. Él sabía que era hijo de Dios. Sí. Él sabía que tenía que perecer. Amén. Que tenía que pasar por todo aquello. Sí. Amén. Pero su alma, como estaba en la carne, estaba muy triste. Sí. Amén. Y necesitaba a lo mejor de su amigo, ¿cierto? De los que le recibieron, de los que anduvieron con él. Necesitaba ese apoyo, ¿cierto? En la oración, que estuvieran en un solo sentir, orándole y pidiéndole al Padre. Mas ellos no estaban, ¿cierto? Estaban turbados, estaban tristes también, cansados, ¿cierto? Con mucho afán en su corazón, y a lo mejor no creían en lo que Jesús les estaba diciendo en ese momento. Amén. Por eso es importante creer en la profecía, creer en esta palabra, ¿cierto? Para que así escuchemos la voz de Dios y obedezcamos y seamos obedientes, porque el Señor nos habla, ¿cierto? Lo habla a través de su palabra, lo habla a través del hermano, lo habla de varias maneras. Entonces, si hemos escuchado la voz, tenemos que prender atención, si hemos escuchado la palabra de Dios en nuestras vidas, ¿cierto? Amén. Este libro, ahora vamos a decirle un dato importante, ¿cierto? Esta Biblia se basa en 66 capítulos, ¿cierto? 66 libros, ¿cierto? Amén. Entonces se dividen, ¿cierto? 27 en el Nuevo Testamento, ¿cierto? Y lo otro, 39 en el Antiguo Testamento, ¿cierto? Entonces se basa en la historia, ¿cierto? Toda la historia de la palabra, historia de la Biblia, ¿cierto? ¿Y para qué es la historia? Es para nosotros, ¿cierto? Ahí empezamos a conocer a Dios en este libro. Por eso es importante toda esta palabra de Dios, todo este libro, ¿cierto? Se divide en el Antiguo y el Nuevo, porque muchas profecías del Antiguo ya se están cumpliendo. Y hoy día mismo la palabra de Dios se estaba cumpliendo, ¿cierto? Ahí se cumplió el Señor cuando fue entregado. Él sabía que iba a ser entregado, y por alguno de ellos, por Judas, ¿cierto? El Iscariote, ¿cierto? Y que él le se acercó y le dijo, ¿a qué vienes, amigo? Le dijo, ¿cierto? Amigo, ¿a qué vienes? ¿Cierto? Pero él ya sabía que él lo iba a entregar, ¿cierto? Pero así también faltaba esa oración, ¿cierto? Si Pedro hubieran obedecido, hubieran estado con la cobertura que estaba Jesús, ¿cierto? Y hubieran sabido que Él es Dios, ¿cierto? Y que tenía su Padre legiones de ángeles al auxilio, pero no era así, sino que se tenía que cumplir la profecía. Entonces, por eso se divide este libro en cuatro partes también, en historia, enseñanza moral. La historia es donde conocimos a Dios Padre, ¿cierto? La enseñanza moral es como todo lo que vamos guardando y todo lo que el Señor nos va corrigiendo a través de su palabra. Amén. Y la profecía tenemos que guardarla porque se va a cumplir. Y la cuarta parte es el cumplimiento, amén, de esta misma. Amén. Así que el Señor bendiga grandemente su vida. Amén. Que Dios bendiga a nuestra hermana Eufemia también, que está por las redes sociales. Que Dios bendiga grandemente su vida, ¿cierto? Y de otra persona que está al último. Vamos a acercarme aquí. Eufemia, la hermana Eufemia. Amén. Que el Señor la bendiga grandemente. Amén. Vamos a dejarle un salmo, ¿cierto? Para que la guarden esta palabra, ¿cierto? Dice Salmo capítulo 4, versículo 8. Amén. Guarden este salmito para antes de dormir, ¿cierto? Sea beneficio para ustedes, ¿cierto? Porque la palabra de Dios es nuestro alimento, ¿cierto? Nuestro sustento. Dice, en paz me acostaré y asimismo dormiré, porque solo tú, Jehová, me haces vivir confiado. Amén. Guardemos esta palabra, ¿sí? Ahí está nuestra hermana Eufemia Iturra Rodríguez, ¿cierto? Que el Señor la bendiga grandemente, ¿cierto? Amén. Amén. Que dice que mi Dios les bendiga mucho, mucho, y que sea tocado los corazones y puedan entender cuánto Dios los ama mucho, mucho. Amén. Amén. Podamos entender, ¿cierto? Que el Señor lo ama mucho, lo entrega palabra, lo entrega consuelo. Y Él es nuestro consolador, ¿cierto? Nuestro gran Dios, al quien le queremos servir con todo nuestro corazón. Por eso tenemos que dejarlo moldear, ¿cierto? Porque así Job no pecó, ¿cierto? Sus labios no fue pecado, ¿cierto? Aún así no pecó con todo lo que le había pasado al principio. Amén. Entonces fue un gran varón, ¿cierto, Job? Amén. Y el Señor le volvió una restauración para su vida y restauró toda la vida de Job. Así también el Señor vamos a pasar por dificultades, por pruebas, ¿cierto? Vamos a ser probados, ¿cierto? Nuestra fe, pero así Dios lo va a restaurar todo a su debido tiempo. El tiempo de Dios es el perfecto, ¿cierto? Así que lo estamos despidiendo en este momento con mi querida hermana. Amén. Vamos a hacer una oración. Amén. Vamos a hacer una pequeña oración en el nombre de nuestro Señor Jesucristo. Padre Celestial, Padre amado, gracias por tu palabra, Padre amado. Gracias porque este sustento, Padre, esta es la comida que necesitamos, Padre Celestial, para permanecer, para prevalecer, Padre Celestial. Guíanos tú con tu Espíritu Santo, llénanos de ti, de tu presencia, Padre amado. Busquemos, queremos buscar más de ti. Te necesitamos más que nunca, así como los oyentes, Padre Celestial, que están, Padre, cegados, Padre Celestial, están ahí en una confusión, Padre Celestial, en el cual estábamos nosotros y nos entregaste claridad, Padre Celestial. Por eso queremos más claridad para nuestra vida, queremos santificarlos, queremos hacer tu palabra conforme, Padre, como tú lo has entregado a nuestros corazones, y así también entregarla, Padre, al que quiere escuchar esta palabra, al que quiere saciar, al que quiere buscar de ti, Padre Celestial. Por eso, Padre amado, estamos contentos, estamos agradecidos, Padre Celestial. Te agradecemos, Padre, te agradecemos, Señor Jesucristo, y guíalos con tu Espíritu Santo a toda verdad y a toda justicia. Que tu paz, tu amor sea con todos nosotros y sobre todo su gran misericordia. Amén. Toda honra y gloria por los siglos de los siglos es para usted, mi Señor. Y juntamente con mi hermana vamos a decir fuertemente que el Señor le bendiga.

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1: Las 4 y 44 minutos.
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0: y 50 minutos.
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1: Las 6:51.
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1: Las 7 y 53 minutos.
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